0: Silva.
1: Mamá.
2: ¿Qué?
3: Señor presidente.
1: ¿Puedo tener hijos?
2: Ahora no, porque tienes 7 años.
3: Señor presidente.
2: Pero los tendrás cuando seas mayor y te cases.
4: ¿Quién tiene antes el niño, la madre o el padre?
2: El padre pone la semilla, como te he dicho, y la madre pone la tierra en que esa semilla hará nacer la flor.
1: ¿Y quién es la flor?
2: Tú.
1: ¿Por qué no crecen los niños dentro de los papás? Yo ya estoy deseando tener niños. ¿Y tú, Quique?
5: Ah, yo no.

0: Yo siempre estaré a tu lado.
1: Oye, mamá, ¿puedo tener niños ya?
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1: ¿Y qué tienen que hacer el padre y la madre para tener niños?
0: Solo quererse mucho.